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1: Hoy, junto a Recuerdo de Amor, hasta ahora nos comenzamos a despedir, chicos y chicas. 8:04, nos comenzamos a despedir, chicos y chicas. Pero antes, agradecemos a todos los que nos escucharon hasta ahora, día jueves. Y vamos a pasar una última información. Saludito, Patricia Soledad Galaz, que nos saluda desde Antofagasta. Bienvenida al programa, amiga. Hace rato que no la teníamos. Bienvenida. Amigos y amigos, nos ponemos serios.

Bueno, chicos, como lo dijimos al principio de nuestro programa, el día de hoy nos dejó una persona bastante joven. Una persona joven, músico de San Pedro, hijo de la señora Elba, llamado Sebastián Caroca, alias El Tomate. El día de hoy, después de batallar contra un cerebro vascular que le dio el fin de semana, dejó este mundo para pasar a formar parte de los grandes músicos que Dios está formando allá en el cielo. Tocó en Encanto Tropical la mayor parte de su vida y el día de hoy recibimos la terrible información de que nos dejó. Por eso, como radio, como programa y como ex compañero de curso también en la básica, nos adherimos al dolor con profundo sentimiento y le comunicamos que sus restos ya están siendo velados ahí en San Pedro, en la sede de San Pedro. Sin duda, desearle lo mejor a su familia, la mayor fuerza. Sabemos que la pérdida de un ser querido es bastante fuerte, más cuando es una persona tan querida como El Tomate, Sebastián Caroca. Así que le deseamos lo mejor, muchas fuerzas, y como radio, como programa, nos adherimos al dolor. Y darle la tranquilidad también de que estamos en esta pasada con él. Así que muchas fuerzas, familias, a toda la familia Caroca, a sus primos, hermanos, madre y amigos que compartieron junto a Sebastián. Junto a esto nos despedimos y nos volvemos a reencontrar, si Dios quiere, mañana.

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0: ¿cómo están? Esperando que muy bien, le damos nuevamente la más cordial bienvenida a Conexión Malloa, este programa municipal donde le hemos estado contando sobre los proyectos, avances, buenas noticias y todo sobre el quehacer municipal cada lunes y jueves a esta misma hora acá en Radio Tierra de Amigos. Les habla Sixto Lira, periodista municipal, y hoy vamos a abordar varios temas. Tenemos como tema central lo que respecta a la campaña de minimización de residuos voluminosos, así que vamos a estar con ese tema el día de hoy. Además, por supuesto, informando y reiterando otros detalles, informaciones que están disponibles ahí en nuestras plataformas, redes sociales, también en el sitio web municipal, que tiene que ver principalmente con el operativo de salud preventiva que se va a realizar ya la próxima semana, el próximo miércoles, ahí en el Centro Cívico. Hay inscripciones abiertas todavía para ese operativo, que es copago cero para las personas que tienen FONASAs B, en los tramos B, C y D. También hay un taller laboral, vamos a estar informando respecto a eso, un taller laboral por parte de la oficina OMIL. Esto será el día de mañana, jueves 2 de julio, a partir de las 5 de la tarde, también en el Centro Cívico. También vamos a estar con la información respecto a la Zumba Adaptada, una actividad que está programando la Red Local de Apoyos y Cuidado, este programa que funciona acá en el municipio y que se va a realizar durante la próxima semana. Así que vamos a estar con esos detalles. Está también el resumen del último Consejo Municipal del día martes, el día de ayer, ahí disponible para ustedes, lo vamos a estar informando acá, por supuesto. Y la nueva jornada de extensión, con horario de atención extendido ya para la próxima semana. Recuerden que durante todo este año, o a partir del mes de abril más bien, se ha estado realizando esta extensión en el horario de atención los primeros martes de cada mes, y corresponde entonces el próximo martes 7 de julio con este horario extendido, tanto en el edificio municipal de acá, el consistorial, y también en el Centro Cívico. Así que estaremos con toda esa información durante el programa del día de hoy. Bueno, saludamos primero a Tamara Castañeda, profesional de Medio Ambiente, quien está con nosotros para poder informar lo que ya mencionaba respecto a la campaña de minimización de residuos voluminosos que se va a retomar entonces a partir de este mes de julio. Así que le damos la bienvenida a Tamara, ¿cómo está?
1: Hola, muchas gracias por la invitación.
0: Bueno, antes de comenzar con el tema central del día de hoy, recordarles que estamos en vivo a través de la señal de Radio Tierra de Amigos 107.5, también en nuestro Facebook oficial, @munimayoa, en este espacio que busca mantener informados a nuestros vecinos sobre el trabajo municipal en sus distintas áreas, bajo la administración y gestión de nuestro alcalde Luis Barra Villanueva. No olviden seguirnos a través de nuestras redes sociales oficiales, lo ya mencionado, en Facebook y también, por supuesto, en Instagram. En ambas redes nos buscan como @munimayoa. Le agradecemos entonces nuevamente a Tamara por estar acá, por tomarse el tiempo de poder compartir con nosotros en el programa acá en Conexión Malloa y entregar esta información a la comunidad respecto a esta campaña de minimización de residuos voluminosos, calendario del mes de julio, que ya está, quiero decir, disponible para ustedes en nuestras redes sociales. Tamara, el espacio es tuyo para poder entregar la información.
1: Bueno, esta campaña consiste en posicionar una batea que se va a quedar a disposición en un horario de las 9 de la mañana hasta la 1 de la tarde o hasta alcanzar la capacidad máxima de carga, ¿ya?
0: Ya.
1: Bueno, esta va a ir en un punto específico y se van a recibir residuos voluminosos de gran tamaño que no pueden ser transportados ni gestionados por los camiones de recolectores convencionales de basura domiciliaria, ¿ya?
0: Ya. ¿Qué es lo que se puede retirar en estos operativos, Tamara? ¿Qué es lo que se puede y
1: bueno,
0: lo que no se puede retirar?
1: Principalmente la categoría de residuos voluminosos se van a estar recibiendo muebles y enseres del hogar, como armarios, mesas, sillas, camas, sofás, colchones, estanterías, sillones viejos en desuso, residuos de aparatos electrónicos como refrigeradores, lavadoras, lavavajillas, hornos, televisores, también chatarra y metales, estructuras metálicas como perfiles, bicicletas en desuso, entre otros, madera, puertas viejas, marcos de ventanas, pales de carga, tablones sueltos. También se van a recibir residuos verdes de gran tamaño como tronco de árboles, ramas, todo derivado de podas. Y entre otros también elementos especiales, también se van a estar recibiendo lo que son los neumáticos y juguete usado.
0: Ya. ¿Y qué es lo que no se acepta o no se recibe en estos operativos? Entiendo que uno de los escombros, no sé si tú
1: sí,
0: me puedes
1: sí, más que nada los escombros, lo que no se va a estar recibiendo. De resto, se va a estar recibiendo todo tipo de residuo de gran tamaño.
0: Tamara, en el caso, por ejemplo, de lo que mencionabas, los sillones o muebles que sean de gran tamaño, ¿los reciben así completos como están? ¿O la idea es que ojalá los puedan, por ejemplo, si un mueble de madera, ojalá recibir la madera suelta, por decirlo de alguna forma, o igual reciben el mueble completo?
1: Bueno, eso igual queda a criterio de cada persona, si va...
0: por temas de espacio, más que nada.
1: Por temas de espacios, idealmente sería como que si es madera pudiera ir como... repartida, por decir, uh-huh. Pero es por tema de espacio, si no se puede, también se recibe de en su estado completo, ya. No habría problema.
0: Bueno, y tienes por ahí todo el calendario, porque van a retomar ahora a partir de este mes de julio, el primer operativo este día sábado, que nos puedas comentar en qué lugar va a estar ubicada esta batea, este contenedor, y si están en condiciones ya de confirmar los operativos de todo el mes de julio, y del año, si es que tienes por ahí también el calendario.
1: Sí, bueno, estos operativos se van a realizar durante todo el resto del año. Las fechas se van a publicar por cada mes. Entonces, en este mes de julio vamos a mencionar los sectores que corresponden, que vendría siendo el primer operativo ahora el 4 de julio en Corcolén, sector La Plaza, Carlos Serpa 2. Luego seguimos el día 11, sábado 11, en la Vía Centenario. Luego el sábado 18 en Portezuelo. Y el sábado 25 de julio en el sector de El Sauce. ¿Ya?
0: Ya.
1: Lo importante de la campaña es que las juntas de vecinos y la gente de cada sector nos puedan ayudar con la difusión de esta campaña para que se pueda cumplir con los requisitos y que funcione de la mejor manera.
0: Claro, y además que es algo que ya se viene realizando hace algunos años en la comuna, así que ya la mayoría de los vecinos la deben conocer cómo funciona esta campaña, así que es importante reiterar el llamado a la difusión y a que nos apoyen con esta campaña que busca entonces sacar de distintos espacios de sus propios hogares elementos que están quizás molestando ahí con el espacio y poder cuidar, por supuesto, el medio ambiente. Entonces reiteramos el calendario para el mes de julio, este sábado, siempre el día sábado, 4 de julio en Corcolén, el 11 de julio en Villa Centenario, el 18 en Portezuelo y el 25 en El Sauce. El lugar específico de este 4 de julio, día sábado, en Corcolén, en la Plaza Carlos Serpa 2. Los otros lugares específicos de la otra fecha, Tamara, los vamos a ir informando los próximos días, ¿cierto?
1: Sí, claro. Cada semana vamos a ir publicando el punto exacto donde va a ir cada batea.
0: ¿Nos puede reiterar brevemente, Tamara, cuáles son los elementos que se reciben en estos operativos?
1: Sí, bueno, muebles, enseres del hogar que se encuentren en desuso, residuos de aparatos electrónicos y eléctricos, como televisores, refrigeradores, lavadoras, lavavajillas, chatarra y metales, estructuras metálicas, perfiles, bicicletas en desuso o restos de otros componentes como ferroso, maderas, puertas viejas, marcos de ventanas, palets de carga. También pueden ser, se van a estar recibiendo residuos verdes de gran tamaño, como troncos de árboles, ramas gruesas. Y como elemento especial, esta vez vamos a estar recibiendo los neumáticos usados y juguetes.
0: Ya. Y no se recibe entonces escombros.
1: Escombros.
0: Ya. Aclarar también el tema del horario. Entiendo que es desde las 9 de la mañana. Hay un horario, sí, hasta las 13 horas, pero eso puede variar según la capacidad.
1: La capacidad de carga que tenga en cada sector.
0: Perfecto. Ya para finalizar, Tamara, poder comentar si hay algún correo electrónico donde, o antes de eso, saber si estos operativos o el calendario que tienen ustedes el año lo van armando en conjunto con la Junta de Vecinos, o ustedes tienen algo ya armado hace tiempo con el tema del calendario, o por ejemplo una Junta de Vecinos que quizá no esté considerado dentro del calendario, ellos pueden solicitar estos operativos, ¿hay algún correo?
1: Sí, o sea, el medio de comunicación que nosotros tenemos es vía correo, que es el correo medioambiente@munimayoa.cl.
0: Ya.
1: Y claro, nosotros para poder posicionar la batea acordamos con los presidentes de las juntas de vecinos y le entregamos a ellos principalmente la información antes de que sea difundida. Y eso más que nada, el calendario anual lo tenemos definido, pero por temas de climas o de alguna situación de emergencia que se pueda presentar, no lo publicamos el anual, sino que lo vamos a ir publicando mensualmente.
0: Claro, siempre eso puede estar sujeto a cambios.
1: A cambios, exacto.
0: Así que por ahora reiterarle entonces el calendario del mes de julio, 4 de julio, día sábado en Corcolén, el 11 Villa Centenario, el 18 en Portezuelo y el 25 sector de El Sauce. Le agradecemos entonces a Tamara Castañeda, profesional de medio ambiente, que nos traía esta buena noticia, donde se retoman los operativos de la campaña de minimización de residuos voluminosos. Muchas gracias, Tamara, que esté muy bien.
1: Sí, muchas gracias por la invitación y los dejo a todos invitados a participar de esta campaña de retiro de los residuos voluminosos, que es una de las campañas más importantes que tenemos durante el año en temáticas de medio ambiente. Así que eso, muchas gracias.
0: Así es, Tamara Castañeda, profesional de medio ambiente, quien estaba con nosotros para entregarnos la información respecto a esta campaña de minimización de residuos voluminosos, operativos que se retoman a partir de este sábado, durante el mes de julio, este sábado 4 en el sector de Corcolén. Va a estar ubicado el contenedor en la plaza Carlos Serpa 2. Posteriormente el día sábado 11 reiteramos en Villa Centenario, el 18 en Portezuelo y el 25 de julio en El Sauce. Los sectores o los lugares específicos del contenedor para esos otros operativos de este mes de julio se estará informando por supuesto a través de nuestras redes sociales y también sitio web municipal. Nosotros cambiamos de tema para lo siguiente, que tiene que ver con la primera, con este nuevo operativo de salud Copago Cero, que va a estar realizando el Centro Médico Tobalaba, gracias a gestiones ahí del alcalde Luis Barra. Y durante la primera semana del mes de julio, específicamente el miércoles 8, que se va a realizar este operativo de salud preventiva, para el cual siguen abiertas las inscripciones. Si tú quieres saber en qué consiste este operativo, escuchemos ahora a la directora de Dideco, Pamela Caro, que nos informa al respecto.
2: Sí, contarles que nuestro alcalde, don Luis Barra, hizo una gestión y consiguió que el Centro Médico Tobalaba viniera acá a la comuna a hacer estas atenciones preventivas en salud. Es copago cero para todas las personas que tengan FONASA tramos B, C y D. Estamos ya inscribiendo en el Centro Cívico. Son específicamente exámenes de laboratorio, ecografías y atención dental. ¿Ya? La atención dental es son cupos limitados, bueno, todo en general, pero son menos cupos, y las ecografías también, pero la idea es que ya se empiecen a acercar a las personas que quieran tener la ecografía, principalmente es de tiroides y abdominal.
0: Yeah.
2: En el caso de las prestaciones dentales, tienen que ser entre 14 y 34 años los usuarios.
0: Yeah.
2: Entonces la atención dental es para usuarios entre 14 y 34 años, y esta atención dental consiste en una radiografía y en un destartraje, que es limpieza en realidad.
0: Sí.
2: Sí. Y las ecografías son de tiroides y abdominal. Y bueno, lo importante es que ese día también lleguen con el ayuno correspondiente, que para los exámenes tanto de sangre, que también vienen incorporados en este operativo, y la ecografía se requiere entre 8 a 12 horas de ayuno. Los exámenes de laboratorio que hace este centro médico es hemograma, el perfil bioquímico, perfil lipídico, perfil hormonal, son vitaminas D y B12, así que son varios exámenes que se pueden tomar que les saldrían en forma gratuita a los usuarios de FONASA de los tramos B, C y D.
0: Ahí estaba la información entonces de este operativo de salud preventiva para ti y tu familia que se va a realizar en el Centro Cívico el día miércoles 8 de julio, acercando prestaciones de salud preventiva para facilitar el acceso a exámenes, evaluaciones diagnósticas y atención dental, promoviendo la detección temprana y el cuidado oportuno de la salud. Lo principal es que esto es copago cero para las personas que están en FONASA en los tramos B, C y D. Esto según el convenio vigente. Dentro de las prestaciones incluidas en este operativo hay exámenes de laboratorio, hemograma, perfil bioquímico, lipídico, tiroideo, vitaminas D y B12, entre otros. Además hay perfil hormonal femenino, antígeno prostático y panel de salud sexual según edad y sexo. Ecografías de tiroides y abdominal que permiten detectar alteraciones en forma oportuna. Para esta ecografía, principalmente la abdominal, se requiere ayuno de 8 a 12 horas. Y por último habrá atención dental, radiografías y destartraje. Prestación orientada, en este caso, netamente lo que es atención dental, principalmente a usuarios entre 14 y 34 años de edad. Los beneficios de un operativo de este tipo es la detección temprana de enfermedades, identificación de factores de riesgo, promoción del autocuidado, el acceso a exámenes sin traslados y resultados digitales. Los requisitos para participar: tu carnet de identidad vigente y asistir con el ayuno de 8 a 12 horas para los exámenes de laboratorio y la ecografía abdominal. Las inscripciones todavía están abiertas ahí mismo en el Centro Cívico, ubicado en Bernardo Higgins 89, acá en nuestra comuna de Mayoa. En otras informaciones, este día jueves se va a estar realizando un taller laboral donde podrás potenciar tus oportunidades laborales. Es en Lomil Mayoa quien te invita a participar en este taller laboral llamado Entrevista Laboral, transforma tu historia en tu mejor carta de presentación. Una instancia gratuita pensada para fortalecer tus habilidades y aumentar tus posibilidades de encontrar un empleo. Aprende cómo enfrentar una entrevista laboral de manera efectiva, conocer las preguntas más frecuentes y cómo responderlas, recibir orientación para mejorar tu empleabilidad e informarte sobre el uso de la plataforma laboral BNE, la Bolsa Nacional de Empleo, para buscar trabajo de manera online. Esto será este jueves 2 de julio a partir de las 5 de la tarde, 17 horas, ahí en el Centro Cívico y Cultural de Mayoa. Así que la invitación entonces, prepararte, creer en tu potencial y dar el siguiente paso hacia tu futuro laboral. La invitación de este taller laboral sobre la entrevista laboral, transforma tu historia en tu mejor carta de presentación. Invitación de la oficina OMIL. La próxima semana, el día lunes 6, se va a realizar una actividad que estaba programando el programa Red Local de Apoyos y Cuidados, que te invitan a participar en Zumba Adaptada, una actividad gratuita pensada para personas cuidadoras, personas con dependencia y toda la comunidad que desee disfrutar de una tarde llena de energía, bienestar y buena compañía. Como ya lo mencionaba, esto será el lunes 6 de julio a partir de las 15 horas en el Centro Cívico. La invitación a ir a asistir con ropa cómoda, traer tu botella de agua y muchas ganas de pasarlo bien. Es la invitación de esta actividad gratuita del programa Red Local de Apoyos y Cuidados. Día lunes 6 de julio a partir de las 15 horas en el Centro Cívico. Próxima semana también, el día martes 7 de julio, tendremos una nueva jornada con horario de atención extendido. Jornada que se ha estado realizando el primer martes de cada mes, corresponde ahora el martes 7 de julio, con esta jornada de horario extendido de atención tanto en los edificios consistorial como en el Centro Cívico y Cultural. Martes 7 de julio, entre las 5 y media y las 7 y media de la tarde, diversos trámites disponibles para facilitar tus trámites y la atención municipal. Por nombrar algunos, estará el área de tránsito para pedir horas para licencia de conducir, la dirección de obras, la SECPLAC, Secretaría Municipal, rentas y patentes, DIDECO, Medio Ambiente, Seguridad Pública y mucho más. Así que este horario de atención extendido el día martes 7 de julio, recuerde, entre las 17:30 y las 19:30 horas. Queremos compartir con ustedes también el último resumen del Consejo Municipal que se realizó recién, ayer, el día martes 30 de junio, cerrando ya el mes de junio, se realizó esta nueva sesión ordinaria de Consejo Municipal, donde se abordaron varios puntos. Como primeros puntos de tabla, se aprobaron dos modificaciones presupuestarias del área de educación, enmarcadas en los ordinarios número 251 y 252. Por las sumas de 23.351.000 pesos y 12 millones de pesos respectivamente, que tienen relación con la recuperación de fondos por licencias médicas y el pago de una conciliación por término de relación laboral. Más adelante, en otro punto de tabla, llamado solicitud de anticipo de subvención correspondiente a bono de incentivo al retiro, este punto no se votó por una posterior solicitud de suspensión, de pausa, de acogerse a este beneficio. Por otra parte, tras largos años de espera, se oficializó, mediante la firma respectiva, la donación del terreno municipal lote A, resultante de la subdivisión de una propiedad ubicada en calle Maximino Arias, sin número, denominada Chacra Santa Ana, de la comuna de Malloa, terreno donado a la Iglesia Pentecostal de Chile. Posteriormente, la Oficina Local de la Niñez, la OLN, realizó una exposición sobre la experiencia, propuestas y visión de las necesidades de niños, niñas y adolescentes del territorio, aspectos trabajados en sesiones del Consejo Consultivo de Niños, Niñas y Adolescentes, un espacio formal de participación ciudadana impulsado por la OLN bajo la Ley 21.430, donde los menores de 18 años pueden incidir directamente en las políticas públicas que les afectan. Y como último punto de tabla, se aprobó la adjudicación del proyecto de nueva iluminación vial para diversos sectores de la comuna a la empresa Ingeniería y Construcción Eléctrica Cinec S.A. por un monto de poco más de 88 millones de pesos a ejecutarse en un plazo de 240 días corridos. Esta iniciativa, que considera las localidades de La Capilla y Caracoles, además de la ruta H706, cuenta con financiamiento PMB de la Subdere y contempla el suministro de luminarias viales LED, los brazos correspondientes, transformadores y empalmes monofásicos. Así que un importante avance también para la comuna con la adjudicación ya a esta empresa de esta nueva iluminación vial para los sectores de La Capilla, Caracoles y la ruta H706. Finalmente fue aprobado también en este consejo la renovación de patentes de alcohol limitadas de la comuna en cuanto han presentado la documentación solicitada que corresponde en estos casos. Recordarles que la sesión en extenso de este y todos los consejos municipales está disponible en nuestro canal de YouTube, @ Municipalidad de Malloa. Así que si usted no tuvo la oportunidad de revisar este resumen o requiere revisar mayor información del consejo, puede revisar la sesión en extenso de este y todos los consejos en nuestro canal de YouTube, @ Municipalidad de Malloa. Y antes de despedir el programa del día de hoy, reiterarles lo que estuvimos conversando al inicio de esta edición, de esta campaña de minimización de residuos voluminosos, que tiene para ya el calendario preparado para el mes de julio, los sectores de Corcolén, comenzando este sábado 4 de julio, posteriormente en la Villa Centenario el sábado 11, el 18 en Portezuelo y también día sábado el 25 en El Sauce. Reducir, reutilizar y reciclar es tarea de todos. Juntos construimos un Malloa más sustentable, porque con tu colaboración mantener nuestra comuna más limpia y cuidamos el medio ambiente. Así que es esta campaña de minimización de residuos voluminosos, que ya cuenta con el calendario para el mes de julio. En cuanto al operativo de este sábado, el contenedor, la batería, estará ubicada en la Plaza Carlos Serpa 2 a partir de las 9 de la mañana hasta las 13 horas aproximadamente, o hasta que se logre la capacidad máxima de este contenedor. Se retira, como ya lo podíamos escuchar anteriormente, se reciben electrodomésticos en desuso, muebles, neumáticos, fierros, entre otros. Lo que no se acepta o no se recibe en estos operativos son los escombros. Así que para que tenga presente, la información está disponible en nuestras redes sociales, también sitio web municipal. Nosotros ya vamos despidiendo el programa del día de hoy. Agradecerles como siempre la sintonía, esperando que tengan una buena jornada Nos encontramos en un próximo programa de Conexión Malloa y hoy, de forma excepcional también, a partir de las 21:30 horas, estará repitiendo nuevamente esta edición del programa del día de hoy, acá mismo en Radio Tierra de Amigos. Así que desearles una buena tarde, que estén muy bien. Nos encontramos en un próximo programa de Conexión Malloa. Que estén muy bien.
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1: Son las 9:08.

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1: Son las 10 y 16 minutos.

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2: Son las 11:22.

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1: Son las 12:12.

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1: Es la 1:21.

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1: Son las 3:05.

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1: Son las 3:55.

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1: Son las 4:39.

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1: Son las 5:22.

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1: Son las 6:19.

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1: Son las 7:28.

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0: Son las 7 y 33 minutos.
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1: Son las 7:39.

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1: Son las 8:19.

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1: Son las 9:06.

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Con bastante ritmo te vamos a acompañar en esta jornada de día viernes, viernes 3 de julio 2026, en vivo y en directo hasta las 13 horas, a través de Radio Tierra de Amigos, una radio comunitaria para la comuna de Malloa. Una mañana totalmente fría, nuevamente, hoy día viernes, mañana se nos vienen las precipitaciones, la agüita. Ya entramos al primer fin de semana de julio. Vamos a acompañarles durante esta jornada a través de la 107.5 y también vía online radiotda.cl. A esta hora tenemos una temperatura acá en Malloa, 4 grados, cielo completamente soleado. Abríguese para los que están trabajando. Queremos que se cuide, queremos que se enferme, así que a cuidarse de estos fríos, de este frío invierno. 4 grados a esta hora acá en Malloa, cielos completamente soleado. La humedad 79% y la máxima para hoy. Solamente llegamos a los 11 grados para esta jornada acá en Malloa.

Los teléfonos se lo vamos a recordar. Si usted quiere comunicarse con nosotros, WhatsApp, +569 7308-8782. +569 7308-8782, el WhatsApp de la radio. Y para llamarnos a nuestra línea telefónica directa, el +564-4303-4712. +564-4303-4712, la línea telefónica directa. +564-4303-4712. Esa es la línea telefónica directa de la radio.

0: Que tengan una linda mañana para todos y todas. Les saludamos a través de la 107.5 Radio Tierra de Amigos, en vivo y en directo a través de la 107.5 y radiotda.cl. Vamos a arrancar con nuestro matinal, que les saluda acá los micrófonos Gonzalo Saavedra. Un verdadero placer de saludarles en el día de hoy, y arrancamos con más música, por supuesto. Aquí está el Grupo León y esta canción, Hombre Arrepentido. Comenzamos desde ahora ya tu día con más pasión.
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Estás en la sintonía de Radio Tierra de Amigos. Ya son exactamente las 9 de la mañana con 35 minutos. Si quieres comunicarte con nosotros, está habilitado nuestro WhatsApp. El más 569-7308-8782. Más 569-7308-8782. Ese es el WhatsApp de la radio. Estamos en vivo y en directo en esta jornada de hoy, viernes 3. Viernes 3 de julio 2026, a través de Radio Tierra de Amigos, una radio comunitaria para la comuna de Malloa que pertenece a UCAM, Unión Comunal del Adulto Mayor. Atención, vamos a compartir esta información que entrega la ilustre Municipalidad de Malloa sobre el pronóstico calidad del aire para hoy. Es alerta. Atención, se declara alerta ambiental para hoy, viernes 3 de julio. Las medidas rigen por 24 horas en las 17 comunas del Valle Central de O'Higgins. Medidas en alerta ambiental. Prohibido encender estufas a leña, tengan o no certificación SEC. Muy importante, ponga atención. Solo se permite encender estufas a pellets. Solamente eso. Colegios podrán realizar actividades deportivas de intensidad moderada solo en recintos cerrados. La Seremi del Deporte y o el Instituto Nacional de Deportes indican que solo se podrá realizar actividad física de intensidad moderada en recintos cerrados. Las actividades vinculadas al Sistema Nacional de Competencias Deportivas y Promesas Chile se ejecutan a todo evento. Prohibición del funcionamiento de calderas a leña o carbón a menos que acrediten emisiones de MP inferiores a 30 miligramos metros 3. Fono denuncias. Seremi de Salud al más 569-89-03-6974. Más 569-89-03-6974. El llamado es a respetar las medidas y prevenir medios de calefacción amigables con el medio ambiente. Esta información que entrega la ilustre Municipalidad de Malloa. Y reiteramos, el pronóstico calidad del aire es alerta en el día de hoy y esto lo compartimos acá en la radio 107.5.

0: 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Vamos a continuar con las canciones. A esta hora son las 9 de la mañana, ya con 39 minutos. Aquí está Willy Colón y Rubén Blades. Talento de TV. A esta hora tu día con más pasión.
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Estamos en vivo y en directo acá en la 107.5 y también en www.radiotda.cl, www.radiotda.cl. En esta mañana fría, a esta hora tenemos una temperatura acá en Malloa, 4 grados, cielo completamente soleado, la humedad 76% y la máxima para esta jornada vamos a llegar a los 11 grados en el día de hoy acá en la comuna de Malloa. Atención a este datito para mañana. Ven a disfrutar de un rico pescado frito con dos agregados, arroz o ensalada para servir o llevar. Lugar a efectuarse en la sede Junta Vecinos Malloa Centro, al costado del Retén. Mañana sábado 4 de julio, desde las 12 horas en adelante. Valor 4.000 pesos. E invita y organiza el Club de Adulto Mayor Amistad de Malloa. Así que un buen datito para mañana de ir a degustar de un rico pescado frito para servir o llevar con dos agregados, arroz o ensalada. 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Sábado 4 de julio, desde las 12 horas en adelante, valor 4.000 pesos. 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Un buen datito para mañana.

Y recuerda, si quieres compartir un mensaje WhatsApp al +569 7308-8782. +569 7308-8782. Atención a esta información que compartimos a esta hora hace poquito nomás por la ilustre municipalidad de Malloa, y la compartimos acá en la radio 107.5. Súmate a nuestra campaña de minimización de residuos voluminosos. Te invitamos a participar de esta iniciativa que busca mantener nuestra comuna más limpia y contribuir al cuidado del medio ambiente. Lugar: Plaza Carlos Serpa 2, Corcolén. Fecha: mañana sábado 4 de julio, horario de 9 de la mañana a 13 horas, 1 de la tarde o hasta completar la capacidad máxima antes del horario. Puedes llevar electrodomésticos, sillones y muebles en desuso, neumáticos, fierros y otros residuos voluminosos. Ya una buena instancia para lo que usted tenga en su casa. Y está de más, hay que aprovechar mañana este contenedor. No se va a recibir escombros. Muy importante eso. No lleve escombros. Ya. 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Esta importante información que entrega la ilustre Municipalidad de Malloa y la compartimos acá en la radio 107.5. 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Esta información que entrega la ilustre Municipalidad de Malloa y la compartimos acá en la radio 107.5.

0: Estamos en vivo y en directo transmitiendo desde Malloa y donde estamos ubicados en las dependencias de la Ilustre Municipalidad de Malloa, calle Bernardo Higgins 525, donde están los estudios de la radio Tierra Domingo. Seguimos con ritmo a esta hora. Escuchamos a Edith Herrera y esta canción, Tú Eres Ajena.
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Estamos en vivo y en directo transmitiendo desde Malloa, Radio Tierra de Amigos, en esta jornada de hoy, viernes 3 de julio 2026, al primer fin de semana de julio, en vivo y en directo. Si quieres comunicarte con nosotros, está habilitado en nuestro WhatsApp, el más 569-7308-8782, el WhatsApp de la radio, más 569-7308-8782. Para lo que usted necesite, la radio está al servicio de la comunidad de Malloa, más 569-7308-8782. Atención, compartimos información entregada por ayer por la ilustre Municipalidad de Malloa. Tras largos años de espera y mediante la firma de la documentación respectiva, este martes 30 de junio se concretó oficialmente la donación de un terreno municipal a la Iglesia Pentecostal de Chile, inmueble correspondiente al lote a resultante de la subdivisión de la propiedad municipal ubicada en calle Maximino Arias, sin número, denominada Chacra Santa Ana, en la comuna de Malloa. Este importante hito, formalizado en la última sesión ordinaria de Consejo Municipal, representa un paso significativo para el desarrollo de la labor espiritual y comunitaria de la Iglesia, respondiendo a una anhelada gestión que hoy se hace realidad. Esta información entregada ayer por la ilustre Municipalidad de Malloa y la compartimos acá en la radio 107.5.

Y te recordamos más información por la ilustre Municipalidad de Malloa, acá en la 107.5, Radio Telado Amigos. Cuidar tu salud también es prevenir. La Municipalidad de Malloa invita a la comunidad a participar en el Operativo de Salud Preventiva, una iniciativa que acerca prestaciones de salud para facilitar el acceso a exámenes, evaluaciones, diagnósticas, ecografías y atención dental. Como por ejemplo, exámenes de laboratorio, ecografías de tiroides y abdominales, atención dental, detección temprana de enfermedades y factores de riesgo. Miércoles 8 de julio, este operativo de salud preventiva. Inscripciones, Centro Cívico, ubicado en Bernardo Higgins, número 89, Malloa. Recuerda asistir con tu cédula de identidad vigente. Para exámenes de laboratorio y ecografía abdominal, se requiere ayuno de 8 a 12 horas. Te invitamos a aprovechar esta oportunidad y cuidar tu salud junto a ti y tu familia. Recuerda, miércoles 8 de julio, este operativo de salud preventiva para ti y tu familia. Esta información que la compartimos acá en la radio 107.5.

0: Hoy recordamos a Santo Tomás de Apóstol y lo que se recuerda al calendario en el día de hoy. También saludamos a todas las personas que están de cumpleaños. Que tengan un lindo día. Les saludamos desde acá, desde Radio Tierra de Amigos. Un abrazo grande para cada uno de ustedes y que pasen bien en esta jornada y que cumplan muchos, pero muchos añitos más. A todas las personas que están de cumpleaños, muchas felicidades. Alguna institución de aniversario, de matrimonio, también les saludamos a través de la 107.5 Radio Tierra de Amigos, una radio comunitaria para la comuna de Malloa, que pertenece a UCAM, Unión Comunal del Adulto Mayor. Seguimos con más música aquí, en nuestro matinal,
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0: saludamos a nuestros auditores que están en sintonía en nuestra señal de la 107.5 y que tengan un lindo día viernes para todos ustedes. Les saludamos con el cariño de siempre a través de Radio Tierra de Amigos. Y recuerda, está el WhatsApp de la radio, te lo vamos a reiterar si quieres compartir un mensaje.
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0: Ese es el WhatsApp de la radio, si usted quiere comunicarse con nosotros para lo que usted necesite. A esta hora tenemos una temperatura de 5 grados, cielo completamente soleado acá en Malloa. La humedad 74% y la máxima para hoy solamente llegamos a los 11 grados en el día de hoy acá en la comuna de Malloa. Atención, vamos a compartir más información por la ilustre Municipalidad de Malloa. 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

Estamos en vivo y en directo, 107.5 y también en www.radiotda.cl, www.radiotda.cl. Nosotros te seguimos acompañando con estas canciones a través de Radio Tela de Amigos, con nuestro matinal. Se nos viene Selena y esta canción, Como la Flor. Tu día, con más pasión.

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0: Estamos en vivo y en directo a través de Radio Tirado Amigos, aquí en nuestro matinal. Aquí está Umberto Tozzi desde Italia y esta canción, Gloria.

0: Estás en la sintonía de Radio Telado Amigos, una radio comunitaria para la comuna de Imayoa que pertenece a UCAM, Unión Comunal del Adulto Mayor. Vamos a revisar lo que trae esta prensa escrita en el día de hoy, como es las últimas noticias, y se lo contamos a esta hora. En esta edición de hoy, día viernes 3 de julio 2026, y usted puede ingresar a la página web www.lum.com. En portada, página 27, Ariel Oces, el popular Elfi, tapizó su Mazda 3 con 11.000 láminas del Mundial. Entre comillas, por fin, mi niño internó está cumpliendo su sueño. Cierra comillas. Página 27, donde usted puede leerlo. En portada. Página 16. ¿Qué dice el informe de la Contraloría sobre la ex ministra Steinert? En la página 16. En portada. Página 6. Mamá obligada a devolver sus hijos a Estados Unidos. Entre comillas, si pudiera volver atrás, haría las cosas de otra forma. Cierre comillas. Página número 6 de las últimas noticias. Página 12. Oxímetro. Satumetro. Doctores enseñan qué aparatos médicos debe tener en su casa. Y usted puede leerlo en la página número 12, en portada de las últimas noticias en esta edición de hoy, viernes 3 de julio 2026. Y usted puede ingresar a www.lum.com. Más tarde le contaremos lo que trae en portada del diario El Rancagüino.
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0: Ese es el WhatsApp de la radio. Si quieres comunicarte con nosotros, estamos al servicio de la comunidad de Imayoa. Vamos a ir a las canciones poniéndole ritmo a este primer fin de semana de julio. Aquí, en nuestro matinal.
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A esta hora te acompañamos con ritmo en esta mañana fría de día viernes, viernes 3 de julio 2026, acá en la 107.5 Radio Tierra de Amigos, una radio comunitaria para la comuna de Malloa. Atención, vamos a compartir con ustedes la cartelera de los partidos de la FIFA Mundial 2026 y se la vamos a contar de inmediato. ¿Qué partido se nos viene para hoy? En esta jornada, 3 de julio, primer partido desde las 14 horas, Australia versus Egipto. Usted puede presenciar este partido por DirecTV. Más tarde, a las 18 horas, 6 de la tarde, Argentina versus Cabo Verde por Chilevisión y DirecTV y Disney Plus. Las tres opciones donde usted puede presenciar este partido. A las 18 horas, 6 de la tarde, Argentina versus Cabo Verde. Y para finalizar esta jornada, 21 a 30 horas, Colombia. Sí, Colombia, sí, Caribe, va a enfrentar a Ghana. 21 a 30 horas por Chilevisión y DirecTV. 21 a 30 horas. Estos tres partidos en esta jornada de hoy, 3 de julio, de la Copa Mundial FIFA 2026. Recuerda, Australia versus Egipto, 14 horas, 2 de la tarde. Argentina, Cabo Verde, 18 horas, 6 de la tarde. Y Colombia versus Ghana, 21 a 30 horas. Usted puede presenciar estos partidos a través de Chilevisión. Dos partidos que transmite Televisión Abierta. Y la otra opción, DirecTV, o a través de Disney Plus, los partidos de hoy, 3 de julio.

0: Nos separamos por un momento y ya seguimos con ustedes, con nuestro matinal en la siguiente media hora, a través de la 107.5 Radio Tierra de Amigos, aquí.
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0: Ya regresamos.
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3: Son las 11:02.

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6: 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La temperatura en Malloa.
7: 7 grados.
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Estamos en vivo y en directo transmitiendo desde el corazón de Balloa. Esperamos que estén todos muy bien, que hayan tenido estas horas de mañana. Una buena jornada, por supuesto, para todos y todas. Vamos a estar hasta las 13 horas en vivo y en directo a través de la 107.5 Radio Tierra de Amigos, en directo desde Balloa y también en www.radiotda.cl. www.radiotda.cl vía online. Atención, vamos a compartir más información de la ilustre Municipalidad de Balloa hace poquito nomás. A esta hora acá en la radio 107.5, con el objetivo de dotar a usuarios de herramientas técnicas y actitudinales, reduciendo brechas digitales y de comunicación para enfrentar los desafíos del mercado laboral actual. Ayer jueves se realizó un taller de apresto laboral, instancia que estuvo a cargo de la oficina OMIL Balloa a través de su orientadora laboral, Cintia Valdés. En la instancia se abordaron varios temas que destacan un análisis FODA aplicado a las amenazas, entrevista identificado factores internos, fortalezas y debilidades, y externos, oportunidades y amenazas, para que los participantes respondan con mayor seguridad y asertividad ante los reclutadores. Una capacitación sobre el uso correcto de la plataforma Bolsa Nacional de Empleo, BNE, enfatizando la importancia de mantener el perfil actualizado para optimizar la vinculación laboral y cumplir con la normativa del Fondo de Cesantía y Solidario.

Así que ahí estaba esta información de la ilustre Municipalidad de Mayoba sobre esta actividad que se realizó ayer jueves sobre BNE, Bolsa Nacional de Empleo, la normativa del Fondo de Cesantía Solidario, orientación sobre cómo enfrentar una entrevista laboral y sobre la búsqueda activa de empleo, el manejo de la frustración y la importancia de la comunicación no verbal para proyectar un perfil profesional sólido. Información a esta hora, hace poquito nomás, por la ilustre Municipalidad de Mayoa.

0: recuerda, si quieres comunicarte con nosotros, al +569-7308-8782. +569-7308-8782. A esta hora te acompañamos con información y la mejor música. Línea directa, el +564-4303-4712. +564-4303-4712, en nuestra línea telefónica directa de la radio. Vamos a continuar con las canciones. A esta hora se nos viene Fonseca y esta canción, Simples Corazones, 11:21.
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Ahí estaba María José Quintanilla. Fue difícil. 11 de la mañana con 28 minutos. A través de Radio Tierra de Amigos, una radio comunitaria para la comuna de Malloa. Atención, compartimos más información a través de la Ilustre Municipalidad de Malloa y la recordamos acá en la 107.5. Atención, vecinos y vecinas, nueva jornada con horario extendido. Recordamos que el primer martes de cada mes, nuestros edificios consistorial y centro cívico y cultural cuentan con horario de atención extendido. 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

¿Quieres compartir un mensaje WhatsApp al más 569-7308-8782? Más 569-7308-8782. Está habilitado nuestro WhatsApp, la radio que está al servicio de la comunidad de Mayoa, y vamos a continuar con las canciones. Se nos viene Cecilia y esta canción, Baño de Mar a Medianoche, tu día con más pasión.

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Estás en la sintonía de Radio Tierra de Amigos, en vivo y en directo, en esta jornada de hoy, viernes 3 de julio 2026. 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Y atención, recuerda este datito: venta de pescado frito solidaria, donde incluye arroz más ensalada, este día sábado 4 de julio, mañana, horario 12 horas, lugar en la sede del Club Sol Pintado, valor 3.500 pesos, a beneficio de Eduardo Pinto, para gastos de su operación. 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Así que no olvides, venta solidaria de pescado frito, incluye arroz más ensalada, este día sábado 4 de julio, horario 12 horas en adelante, lugar, sede del Club Sol Pintado, valor 3.500 pesos, a beneficio de Eduardo Pinto para gastos de su operación. Tu aporte hace la diferencia y gracias por tu cooperación. Venta de solidaria de pescado frito, recuerda, mañana sábado 4 de julio, horario 12 horas en adelante, para servir o llevar. También tiene delivery, esto va a ser lugar, sede, Club Sol Pintado, valor 3.500 pesos. 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

0: A esta hora ya tenemos una temperatura de 8 grados acá en Malloa, cielos completamente soleado, la humedad 67% y la máxima para hoy. Llegaremos solamente a los 11 grados en el día de hoy acá, en la comuna de Malloa. Estamos en vivo y en directo en nuestro matinal
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0: Y seguimos con Juan Luis Guerra y los 440, el costo de la vida.

Ya son las 12, mediodía, hola, hola, 12 horas, saludando a toda la gente que está en sintonía en la 107.5 Radio Tierra de Amigos, una radio comunitaria para la comuna de Mayoa, compartiendo esta penúltima media hora de programa 107.5 y también en www.radiotda.cl. www.radiotda.cl, síguenos a través de tu celular, PC o tablet como Radio Tierra de Amigos. Y recuerda los teléfonos de la radio, WhatsApp, más 569-7308-8782, más 569-7308-8782. Está habilitado nuestro WhatsApp de la radio. 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

Estamos en vivo y en directo, más 569-7308-8782, más 569-7308-8782. El WhatsApp de la radio, línea directa, más 564-4303-4712, más 564-4303-4712, la línea telefónica directa de la radio. Seguimos con Carlos Vives, desde Colombia. Aquí está La Gota Fría. Pues lastimosamente aquí está la canción para todos ustedes.

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Estamos en vivo y en directo compartiendo esta penúltima media hora de programa, 12 con 17 minutos, a través de Radio Tierra de Amigos, una radio comunitaria para la comuna de Malloa que pertenece a UCAM, Unión Comunal del Adulto Mayor, y donde estamos ubicados en las dependencias de la Ilustre Municipalidad de Malloa, calle Bernardo Higgins 525, donde están los estudios de la Radio Tierra de Amigos. 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Así que buen datito para mañana sábado, ir a degustar de un rico pescado frito para servir o llevar con dos agregados, arroz o ensalada, lugar a efectuarse en la sede de la Junta de Vecinos Malloa Centro, al costado del retén, mañana sábado 4 de julio, desde las 12 horas en adelante. Valor 4,000 pesos. Invita y organiza el Club del Adulto Mayor. Amistad de Malloa.

Chile. Oiga, les recordamos que mañana hay precipitaciones, así que si tiene que hacer algo en su casa, hágalo hoy, ya para que no tenga problema después. Aproveche de hacer hoy los trabajos que tenga que hacer, algún problema que tenga en el techo, aproveche de hacerlo hoy día, ya, porque mañana hay precipitaciones en nuestra comuna de Malloa. Así que hay que prevenir antes de, ya, para que no tenga problemas con las lluvias y después vengan los lamentos. Tiene que hacerlo ya, hoy día. Las precipitaciones están pronosticadas mañana sábado, acá en Malloa. Vamos a continuar con las canciones. María, aquí está Ricky Martin, en la 107.5, tu día con más pasión.

0: Soltera, ahí estaba la colombiana Shakira sonando a esta hora de la tarde, ya son las 12:27, vamos a revisar esta última parte, esta segunda parte de la prensa escrita en el día de hoy, como es el diario El Rancagüino, en esta edición de hoy, viernes 3 de julio de 2026. Usted puede ingresar al rancagüino.cl, diario digital, 110 años en la región de O'Higgins. En portada, página 10, decretan nueva alerta ambiental para hoy. Página 21, O'Higgins golea a Colo-Colo y reencamina su andar en Copa Chile. Los celestes se impusieron por 4-1 a los de Santiago. Eso es lo que aparece en la portada, página 21 del diario El Rancagüino. Comunas Olivar, más abajito, en la página 18, Lorena Acevedo alcanza la gloria sudamericana, oro para Chile en karate U12. Y usted puede leerlo en la página 18. Página 8, detienen a dos personas con marihuana, cocaína y tusi. Abre comillas y cierra comillas. Durante control vehicular. Y usted puede leerlo, página 8. Y en la página 6, gran despliegue de bomberos de Cachapoal por incendio en Agrícola El Llantén. Eso es lo que aparece en la portada del diario El Rancagüino, edición de hoy, viernes 3 de julio de 2026, ingresando al rancagüino.cl, diario digital, 110 años en la región de O'Higgins. Quedamos al día con la prensa escrita en el día de hoy, las últimas noticias y el diario El Rancagüino en portada.
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0: Ya son exactamente las 12:29. Vamos a ir a la pausa y ya regresamos con compartir con ustedes esta última media hora de programa. No cambie el dial, ya venimos.
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2: Son las

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0: última media hora de programa acá en la 107.5 Radio Tierra de Amigos. Bueno, estaba monitoreando acá la pantalla de la televisión donde están confirmando un triste fallecimiento del actor Fernando Cliche. Qué lamentable, chuta. Acaban de dar esta información de la partida del actor. Ya confirman el fallecimiento del actor Fernando Cliche, un actor notable en las teleseries. Así que acaban de dar esta noticia, lamentable, la partida del fallecimiento del actor Fernando Cliche. Es así la vida, señoras y señores. Hay personas que ya van primero, así que qué lamentable. Estamos en vivo y en directo. Recuerda, si quieres comunicarte con nosotros, está habilitado nuestro WhatsApp.
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0: En vivo y en directo, vamos a continuar con las canciones a esta hora, 12:36. Aquí están los mexicanos de Maná y esta canción, No ha parado de llover, tu día con más pasión.

Estamos en vivo y en directo a través de la 107.5 Radio Tierra de Amigos. Bueno, reiteramos el fallecimiento de actor de televisión, de telenovelas, Fernando Cliche, fallece a los 71 años. La información entregada hace poquito nomás. Así que lamentamos esta noticia en el día de hoy, la partida de este actor. A los 71 años fallece Fernando Cliche. En vivo y en directo a través de la 107.5 Radio Tierra de Amigos. Recuerda, si quieres comunicarte con nosotros, está habilitado nuestro WhatsApp, el más 569-7308-8782. Más 569-7308-8782. El WhatsApp de la radio. Estamos compartiendo esta última media hora de programa acá en la 107.5 Radio Tierra de Amigos. Vamos a reiterar este datito también para este fin de semana, que es mañana sábado, de la venta de solidaria de pescado frito, delicioso, fresco y hecho con cariño. Incluye arroz más ensalada. 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

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Recuerda, más 569-7308-8782. Más 569-7308-8782. Estamos en vivo y en directo, 12:47. Seguimos con Mario Guerrero y acompañado con Zúmbale Primo. ¿Cuándo fue?

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1: Estás a la sintonía de Radio Tirado Amigos. Aquí estamos haciendo el matinal a través de Radio Tirado Amigos. Ya a pocos minutos de cerrar nuestro programa, esta edición de hoy, viernes 3 de julio 2026, cerrando esta semana del mes de julio, entrando al primer fin de semana de este mes de julio. Vamos a ir rápidamente a compartir con ustedes el 2x1. En el día de hoy vamos a destacar dos canciones de Víctor Manuel. Primera canción se llama Bailarina y la segunda canción, pegadito, Nada sabe tan dulce como su boca. El 2x1 junto a Víctor Manuel.

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2: Ahí estaba el 2x1. Destacamos dos canciones de Víctor Manuel. Primera canción, Bailarina. Y pegadito, Nada sabe tan dulce como su boca. El 2x1 junto a Víctor Manuel. Lo destacamos acá en la 107.5, Radio Tierra de Amigos. Vamos a ver las temperaturas, la proyección para este primer fin de semana de julio. A esta hora tenemos una temperatura de 9 grados acá en Malloa, cielo completamente soleado, la humedad 61% y la máxima para hoy llegaremos a los 11 grados para esta tarde acá en Malloa. Mañana sábado mínima 4, máxima 8 grados. Probables precipitaciones durante la tarde 70%, mañana sábado. Domingo, mínima 6, máxima 13 grados, soleado. Y el lunes de la próxima semana, el primer lunes, el lunes estaríamos a 6 julio, mínima 7, máxima 18 grados. Cielo completamente soleado. El segundo lunes del mes. Lo reiteramos. Lunes de la próxima semana, mínima 7, máxima 18, soleado. Domingo, mínima 6, máxima 13 grados. Cielo completamente soleado. Sábado, mínima 4, máxima 8. Probables precipitaciones, 70% por la tarde. Este sábado, mañana, acá en Malloa, mínima 4, máxima 8 grados. Ya a esta hora tenemos una temperatura actual acá en Malloa, 9 grados, cielo completamente soleado, con una humedad de 61% y la máxima para hoy. Llegaremos a los 11 grados para esta tarde acá en Malloa.

Quedamos al día con las temperaturas, la proyección para este primer fin de semana del mes de julio. Agradecemos su sintonía. Ya estamos terminando nuestro programa, el matinal de día viernes, viernes 3 de julio 2026. Desearles de todo corazón que tengan una muy buena tarde, un bonito fin de semana para los que van a compartir en familia, con amigos, que van a salir también. Maneje con cuidado para mañana, ya que mañana va a llover, el piso va a estar mojado, así que, como siempre, lo queremos como auditor, no como noticia. Y recuerda que en esta jornada, los partidos del Mundial, de hoy 3 de julio, a las 14 horas, 2 de la tarde, el primer partido de esta jornada, Australia versus Egipto, por DirecTV, 2 de la tarde, comienzan las transmisiones, la previa. A las 18 horas, 6 de la tarde, Argentina versus Cabo Verde. Este partido lo puede presenciar por Chilevisión, DirecTV y Disney Plus. Y en la noche, para cerrar esta jornada mundialera, Colombia versus Ghana, 21 a 30 horas, por Chilevisión y DirecTV. Los tres partidos donde usted puede presenciarlo en esta jornada. Y también desearles un buen fin de semana. Ya estaremos con ustedes, si Dios así lo permite, el lunes, pasadito de las 9 de la mañana, acá en la 107.5, Radio Tierra de Amigos. A disfrutar, por supuesto, para los que van a salir, para los que van a compartir y para los que van a presenciar estos partidos. Ya lo que queda del Mundial FIFA 2026. ¡Nos vamos! Gracias por la sintonía. Cerramos el matinal. Cuídense. ¡Chau!

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2: Es la 1:29.

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1: Son las 2:20.

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1: Son las 3:07.

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1: Son las 4:33.

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1: Son las 5:40.

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1: Son las 6:13.

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0: ¿Qué tal? Muy buenas tardes, queridos auditores. Bienvenidos y bienvenidas. ¿Cómo están, chiquillos? Qué bueno, me alegro. Bienvenidos a esta tarde entretenida, a este programa que enciende las tardes de nuestra gente. Este programa llamado...
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0: Hoy estamos en vivo en Agarrando Vuelo, la jornada de día viernes. A motivar, ¿cómo están? Bienvenido a toda la gente linda, hermosa. Bienvenido al programa y bienvenidas al programa. Toda la gente que nos empieza a escuchar a esta hora. Jocelyn, ¿cómo está? Bienvenida al programa. Amigo Bastián, ya comentando a través de nuestro TikTok. ¿Cómo están? Bienvenidas toda nuestra gente linda al Agarrando Vuelo.
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0: Hoy estamos contentos, estamos felices nuevamente de estar otro día más junto a ustedes a través de nuestra señal FM en Radio Tierra de Amigos, la 107.5, y también a través de nuestro TikTok Agarrando Vuelo guión bajo DJ Harry, y a través de nuestro también página web www.radiosiemprepositiva.cl. ¿Cómo está, amiga Yossi? Bienvenida al programa, amiga Jocelyn, desde Venezuela, amiga mía. Oye, ¿cómo está? Oye, que yo hace rato que tenía ganas de preguntarle, amiga Yossi, ¿cómo está toda su gente, su familia de Venezuela? ¿Estarán bien? ¿Cómo están, amiga Yossi? Cuéntanos un poquito ahí también a través del TikTok. Saludando a los amigos, a la gente de Valpo, acá también a BTS, al Nacional, Natalia Duco. ¿Eh? Oiga, pero amiga, el Nacional no es nada de ustedes, pues. Los estadios se hicieron para jugar fútbol, ¿no? Sí, pues. San Vicente de Tahuatahua presente, bienvenidos los vecinos también. Oye, estamos acá desde Mayo, amigo Bastián, ¿no? Acá desde Cantarrana, para el mundo, al ladito, estamos al ladito de San Vicente, amigo mío. Gracias por escucharnos, descarga la aplicación, amigo Bastián, en Play Store. Radio Siempre Positiva. Coquimbo, por ahí también, hoy harta gente ya conectada, comienza a dejar saluditos a través de nuestra radio, Terror, amigos. Nuestro número de teléfono para que se comuniquen con nosotros, básico 69-6581-8341.
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0: Tu mensaje puede salir en vivo en el Agarrando Vuelo, amigas y amigos. Ya la gente conectada. Ya la gente conectada también a través de nuestro Facebook. Damosle la bienvenida a Bodeguita de Mixi, a Mini Market del Bolsa, a Mini Market Cadmin, también a Don Rodrigo Herrera y a nuestros amigos de Bodeguita de Mixi que nos están acompañando ya. Bienvenidos a todos nuestros amigos. Hasta ahora vamos arrancando nuestro programa. Hoy por una horita, chiquillos. Hoy estamos por una horita a través de nuestra radio. Y nosotros ya vamos a comenzar a aprender esta cosa. Sí, vamos a ir a aprender este día viernes con buena música, con buena energía y, por supuesto, la mejor compañía acá en el 107.5.
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0: ¿Con qué nos vamos, señora, señor? ¡Vamos con la de brujas! Tu perfume está ahora en Agarrando Vuelo. ¡Bruja!

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1: Agarrando vuelo junto a DJ Harry, hasta ahora saludando a todos nuestros amigos que se comienzan a conectar. Por supuesto, Patricia Guzmán desde Corcoran nos está escuchando a través de nuestro Facebook, ¿eh? Amiga auditora, oye, las mejores empanadas de Corcoran, ahí las pueden encontrar ahí en junto a Patricia Guzmán, ¿eh? 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Oye, a otra Patti que vamos a saludar y nos está escuchando desde Antofagasta, a nuestra Patricia Soledad Galás, que nos está escuchando ahí a través de nuestro Facebook, o sea, TikTok. También vamos a saludar a esta hora a Fabián Alcaíno, un colega desde Maipú, nos pone desde la mañana entretenida de Fabián Alcaíno. Un abrazo, amigo mío. Hoy por acá nos pone el saludo y qué bacán, amigo. Saludos a todos tus auditores. Muchas gracias, coleguita mío, amigo Fabián. Desde Maipú que nos está escuchando. Gracias por sintonizando, amigo Fabiana. Síganos en el TikTok, agarrando vuelo y con bajo de Harry, también a través de nuestra página web www.radiosiemprepositiva.cl. Ya, mucha gente siguiendo a los chiquillos a través del Facebook. ¿Quién está conectado? A ver, ¿quién están conectados, chiquillos? Vayan dejando saluditos desde dónde nos están escuchando, a ver. Vayan dejando saluditos, vayan dejando mensajitos, porque hoy estamos hasta las 8. Acompañándolos con buena música, día viernes.
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1: Oye, más 569-6581-8341. Gracias, Paulita, por seguirnos. Gracias a Coque, a toda la gente que nos está escuchando. Bien, chiquillos. Bien, motivados. Saludamos a Paola, a nuestra amiga. Saludos desde San José, Castro, Chiloé, también a esta hora. Oye, mucha gente conectada. Así me gusta, toda la gente del TikTok. Oye, la gente que nos está escuchando en nuestro dial FM. Nos pueden escuchar en el 107.5 FM en Mayoa, Caracoles, Cantarrana, San Pedro, no, Cantarrana todavía no, en Caracoles, La Gruta, Pelequén Viejo, La Ensenada, Pelequén, todos los lugares en el 107.5 de la frecuencia modulada.
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1: 107.5 FM, motivando este día viernes. Viernes 3 de julio, día viernes 3 de julio. ¿Qué está haciendo usted, amigo mío? ¿Está tomándose algún traguito? ¿Está carreteando? ¿Está en alguna previa? ¿Ah? ¿Qué están haciendo? Vayan comentando, chiquillos. Uy, porque los días viernes se pasan bien junto a la mejor música. Están en la Agarrando Vuelo. Nosotros los vamos a acompañar con buena programación. A esta hora, por supuesto, en el Agarrando Vuelo. Hoy nos vamos a ir a bailar pachanga. Vamos a ir a recordar estas canciones de los años 90 en el Agarrando Vuelo.

0: Tomo. Oye, vivo y directo agarrando vuelo, tomamos.
1: ¿Andáis curado?
0: Eso, sí. Oye, en estos momentos Argentina, 1-1 junto a Cabo Verde, ¿ah? 1-1 frente a Cabo Verde, oye, la sensación Cabo Verde, ¿ah? Oye, haga sus apuestas, gana Argentina, ¿no? ¿Cómo se ve el duelo, chiquillos? Se ve que gana Argentina, ¿no? ¿Qué tal se ve el partido, chicos? Ah, amigo Alexander, que está ahí escuchándonos.

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1: Hoy estamos en vivo en Agarrando Vuelo hasta ahora junto a DJ Harry, prendiendo tu tarde con la buena música. Hoy día viernes, música más movida, una música más prendida hasta ahora. Saludando a toda la gente que nos está escuchando. Hoy por acá vamos a saludar a Carolina Carrasco, nuestra auditora ya. A Patricia Guzmán, a Isabel Carolina Orostica Maldonado, que te estaban ahí. Las Chabelitas desde la población. Hoy muchas gracias, chiquillos, por la sintonía. Todos los días la misma gente. Oye, la misma energía, la misma buena onda. Gracias, muchas gracias, querida gente linda, hermosa. Hoy día viernes vamos a mandar un saludito especial. Hasta ahora nos están pidiendo un saludo. Un saludo especial de cumpleaños. Ya, vamos a ir a saludar un feliz cumpleaños, a ver. Por acá. Ahora. Ya, esperamos, Chabelita, que quede grabado para...

0: Hoy vamos a mandarle un saludo especial el día de hoy, día viernes 3 de julio. Vamos a saludar a nuestra amiga Angélica Carrasco. Sí, a la señora Angélica, que está cumpliendo añitos. Oye, qué mejor un día viernes, oye, mira la señora Angélica. Oye, de aquí nos vamos a ir todos al cumpleaños de la señora Angélica, entonces, ¿va? ¿O no, Carolina Carrasco? ¿Hay algo o no hay algo? ¿Ah? ¿Tenemos algo para tomar o no?
1: ¿Anda y curado?
0: ¿Ah? ¿Tenemos? Oye, vamos a pasar a hacer un... Vamos a pasar de pasadita al cumpleaños de la señora Angélica, ¿ya? Felicidades para la señora Angélica en este día que está cumpliendo añitos de parte de nuestra radio siempre positiva, Radio Tierra de Amigos, acá de parte de ir agarrando vuelo para la señora Angélica, que sea un día bastante especial, que sus hijos, el Jotita, el Juano ahí, el Alexander, la Tamara, la Andrea, le regalonen como usted se merece, señora Angélica, con mucho cariño, con mucho respeto, desde acá del programa agarrando vuelo en este día de su cumpleaños para usted, señora Angélica. ¡Felicidades! Hoy saludamos a toda la gente también que está de santo el día de hoy, de un día viernes 3. Vamos a ver quién está de santo el día de hoy. Vamos a ir a sacar los hits del calendario, a ver, al tiro.

0: rompiendo vuelo hasta ahora, sintonizando buena música y buena programación junto al más loco y la mejor radio. Radio Tierra de Amigos y Radio Siempre Positiva. Esto es lo nuevo del grupo Años Luz, nuestros queridos amigos de Javier, que nos hizo enviar este temita.
1: Sigue la fiesta.
0: Dame tu amor, se llama.

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1: Hoy estamos en vivo y directo agarrando vuelo junto al más loco DJ Harry, los controles. Hoy vamos a saludar a nuestros amigos que nos están conectando a través del TikTok y vamos a pasar una información totalmente distinta a esta hora. Sí, porque tenemos una información que compartirles a toda la gente que nos está escuchando hasta ahora a través del TikTok y a través de nuestra señal FM, así que pongan atención. Sí, porque el día de ayer no les contamos del sensible fallecimiento de el amigo Tomatito, Sebastián Caroca Caroca. Y por acá ya tenemos información que compartirles, porque la familia informa que el funeral se va a realizar mañana sábado 4 de julio y con una misa a las 12 del día en la multicancha de la sede comunitaria de San Pedro, para luego dirigirse al cementerio de Caracoles.

0: Hacer la ruta de mañana para el funeral de Sebastián Caroca, el Tomate. Venimos de allá, hay bastante gente, bastante emotivo, chiquillos. Es muy, muy, muy fuerte ver que una persona de nuestra edad, sí, porque Sebastián Caroca fue compañero nuestro, y verlo ahí, chiquillos, es fuerte, así que me imagino cómo debe estar la familia, sus amigos, sus familiares directos, su hermano y toda la gente. Así que por eso nosotros les hacemos la invitación para mañana a darle el último adiós a Sebastián Caroca. Mañana sábado 4 de julio. Primeramente la misa a las 12 del día ahí en la multicancha de San Pedro, en el gimnasio. Y luego, posterior... sepultura en el cementerio de Caracoles, para quienes quieran acompañar a la familia con respeto y cariño a su familia y a todos sus seres queridos en este difícil momento. Eso queríamos compartirle a nuestros auditores.
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0: Somos Radio Siempre Positiva, Radio Tierra de Amigos hasta ahora. Saludando, por supuesto, a nuestra querida aquí en San Pedro. Hola, mi amor, ¿cómo estás? Besitos para usted, corazón mío, mi corazón de melona, mi diosa. A ver. Oye, uno no puede saludar románticamente acá. No puede saludar románticamente, ¿ah? No se puede acá. Oye, por acá nos están pidiendo contigo, Dalani Lagos, por favor. Esa debe ser mi hija, ¿ah? Estoy seguro. Estoy seguro que debe ser ella. ¿Ah? Así que le mando saluditos a mi Noelia Sala, que debe estar ahí conectada viendo al papá, ¿eh?, con mucho cariño. Ya le vamos a programar esa canción, querida hija. Contigo de Alani Lago nos pidió. Sí, parece que sí. Vamos a buscarle, la vamos a programar. Contigo, acá está. Ya. Hoy nos vamos a ir con esta canción. Que lo pidió Marion Nice en TikTok, nuestra amorcito, o fue nuestra Noelia, pero vamos a ir con esta canción de Alanis Lagos. Esta es lo nuevo, se llama Contigo, en el Agarrando Vuelo.

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1: Hasta ahora agarrando vuelo, señoras y señores. Sí, agarrando vuelo. Estamos en vivo hasta las 8 de la noche, chiquillos. Hasta las 8 de la noche acompañándolos con la mejor programación, la mejor música. Oye, ya son las 20 para las 8. Y le vamos contando que en estos momentos todavía Argentina sigue empatando 1-1 frente a Cabo Verde. 1-1 en este momento. Oye, ¿qué pasa con Leo Messi? ¿Qué pasa con Argentina? Minuto 80 de partido. 1-1 frente a Cabo Verde. ¿Irán a penales o no? ¿Qué dice el público, chicos? ¿Hay penales o no hay penales? Queremos ver eso, ¿eh? ¿Qué irá a suceder con este partido? Está difícil, ¿ah? ¿Eh? Está difícil. Eso es lo que está apareciendo hasta el momento, chicos. ¿Ya? Oye, 19:42. También les queremos hacer una invitación a propósito del fútbol. Bienvenido, Lilian. Bienvenida al programa, Lilian Silva. ¿Cómo está, amiga mía? Oye, los quiero hacer una invitación para el día de mañana. Pongan atención. Sí, porque les tenemos una invitación a todos nuestros auditores que nos están escuchando a esta hora. Una invitación para una gran tarde deportiva mañana a beneficio de la familia Ogas Ormazábal, la cual perdió todo en un incendio. Chuta, se nos cayó el micrófono, chiquillo. Y ahí sí. Ya, ahora sí. Oye, invitamos a toda la gente a una tarde deportiva para mañana sábado en la Municipalidad de Mayo. Acá está. En la Estadio Municipal de Mayo, ahí sí. A contar de las 11 de la mañana, agrupaciones infantiles van a estar midiéndose en una tarde entretenida de fútbol. Y también serie de adultos, mujeres, a contar desde las 2 de la tarde. Todo esto en el Estadio Municipal de Mayoa, esta gran tarde deportiva para esta familia Ogas Ormazábal de Leontino y Camila, la cual se vio afectada por un incendio el jueves pasado, y el día de mañana se le va a realizar esta gran tarde deportiva para que usted vaya, asista y coopere y consuma, si usted no juega la pelota, así que para que cooperen con esta gran familia que hoy necesita de usted, ¿cierto? Todos a cooperar para mañana. A los chiquillos, ¿ya? Vamos, todo al estadio, todo al fútbol. También hasta ahora invitamos a nuestra gente a que se dirija mañana a esta gran. Bueno, mañana, mire, pongan atención, chicos, porque mañana hay una campaña de minimización de residuos voluminosos que se va a realizar en Corcolén. Ya le vamos a contar los detalles, pero después de la música, chicos y chicas. Vamos a ir a la música y nos vamos a ir con... ¿Con qué nos vamos, chicos? ¿Qué quieren escuchar hasta ahora? A ver... ¡Vámonos con esta! Este tema es de Caña Brava. Vamos a bailar merengue. Este tema se llama La Suegra.

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1: Oye, manos arriba las suegras. ¿Dónde está la suegra? ¿Usted quiere a su suegra o no quiere a su suegra? Buena pregunta. ¿A cuántos? Que levante la mano, ¿cuántos quieren a la suegra? Yo quiero, yo amo a mi suegra. Yo la amo, sí. ¿Quién ama a su suegra? ¿Usted, Lili? ¿A Lilian? ¿Lilian Silva ama a la suegra?

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1: Oye, prendiendo tu tarde, ya van faltando 12 minutitos para las 8 de la noche. ¿Usted qué está haciendo, queridos agentes? ¿Está viendo el partido? ¿Está tomando oncecita? ¿Está camino a casa? Vaya comentando los chiquillos, María Esquivel, a toda la gente que nos está comentando ahí, dando tap tap a la pantalla, comentando qué están haciendo, chiquillos. ¿Está en el turno? ¿Está camino a casa? ¿Está...? Va en carretera, vaya a comentarnos porque somos el programa oficial de los camioneros, ¿sí o no? Sí, somos el programa oficial de los camioneros, ¿verdad?
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1: Oye, tu mensaje puede salir en vivo en el Agarrando Vuelo. Hoy, el día domingo, les tengo un dato que compartir. Porque en Mayoa Centro van a estar las mejores y más ricas empanadas. Sí, de nuestra amiga Lili. Lilita de Mayoa, sí. Lili Acuña, las mejores empanadas este día domingo, entonces. Las mejores empanadas de Mayoa Centro, dice por acá. Saludito para nuestra amiga Lili. Lili Acuña de Mayoa, que nos está escuchando y ya es fan del programa. Oye, por acá también tenemos saludito para don Cristian Ravelo, que va en ruta. ¿En ruta dónde, amiga Lilian? ¿Ah? Saludito a Cristian, que nos escucha también todos los días a través de nuestra página web www.radiosiemprepositiva.cl, ¿cierto? Va en ruta a Santiago. Va en ruta a Santiago, mira. Oye, saluditos, Cristian Ravelo. Saluditos, Cristian Ravelo, que va en ruta a Santiago, amigo mío. ¿Con qué canción la podemos acompañar para que usted se entretenga ahí escuchando el programa? A... Oye, en estos momentos, posible mano. No fue posible mano, ¿eh? No. Pensábamos que era penal para Argentina, ¿eh? En estos momentos, 1-1, minuto 89, chiquillos. 1-1, minuto 89. Argentina versus Cabo Verde. Oye, el arquero las ha atajado todas, creo, ¿eh? Sí. Un tremendo arquero, ¿eh? Nosotros vamos a ir a la música hasta ahora con Keste. Nos vamos a ir junto al maestro Antonio Ríos. Aprender esta hora en el Agarrando Vuelo y Radio Siempre Positiva y Radio Tierra de Amigos.
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1: Hoy estamos en vivo y directo agarrando vuelo, así prendiendo tu tarde a través de Radio Siempre Positiva y Radio Tierra Amigos. 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Estamos en vivo a través de nuestras redes y también a través de nuestra señal FM 107.5.

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1: Oye, prendiendo tu tarde, ahí estamos, Mix Antonio Ríos. Oye, cuando van faltando 5 minutitos para las 9 de la noche, volvemos a recordar que estamos en sintonía y en compañía de nuestros amigos que nos están acompañando como Minimarket del Bolsa. 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Y saludamos hasta ahora a Don Rodrigo Herrera, el concejal solidario, que también nos está apoyando en nuestro programa. Rodrigo Herrera, el concejal solidario. Oye, saludamos a toda la gente que nos está escuchando. Sí, día viernes. Vamos a irnos con esta última canción a esta hora en el Agarrando Vuelo. ¿Con qué nos vamos? Estos son los Vázquez y nos traen No Te Vayas en el Agarrando Vuelo.